está directo. Me va a salir esto, chiquillo, tú vas a llegar a las 4:30, pero si es a la 1 de la tarde. Bueno, que este me ha dicho que es directo, ¿no? Se paran todos los coches. Todo esto ocurre en el mundo mientras sube la banda.

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Bueno, un día más que estamos aquí, entre dos aguas, aquí en Rebote FM. Empezamos con Zoilo, beber por beber. Beber por beber, pues es beber. O sea, se puede decir que beber por beber es, pues eso, borrachera. Depende de lo que bebas. Zoilo, beber por beber.

Y seguimos aquí entre dos aguas. Vivo. Hiera y alma.

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1: Y bueno, seguimos aquí en Rebote FM. Estamos en el programa Entre Dos Aguas. Quien está aquí acompañándote es Agustín. Y bueno, y ahora nos vamos con Vico. Y la noche entera,

Y seguimos y ahora nos vamos con Thalía, Rayando el Sol.

0: Mr. Alex.
1: Soy Sadie la niña.

0: Sadie la niña, estamos ahí. Cuando todo se acabe, ahora nos vamos con Sebastián Yatra.
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1: Y ya sabes que nos puedes llamar al 673-832-630. Y que nos puedes mandar, pues bueno, pues tu WhatsApp por hablado o escrito o lo que quieras. Ahora nos vamos con Samurai. Tiro al aire. Aquí nosotros no tiramos tiros, pero sí que lanzamos canciones al aire.

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0: Y seguimos con Ricardo Montaner.
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0: Yo no fumo. Yo tampoco fumo. Vosotros tampoco fumáis. Y ellos no fuman.

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2: Y seguimos aquí con Rey, aunque no deba.

Y bueno, seguimos aquí. Ahora nos vamos con Polo Nández. Quiero que vuelvas. Yo ya con esto ya me despido. Ya se me han acabado los 60 minutos que tenía. Esto es el último ya que queda. Y nada, hasta la próxima. Hasta el próximo programa. Muy buenos días.

Hello people, I am Ezequiel Campos, but my name is Zeta. Bienvenidos, volvemos con una edición más de nuestro espacio 00Z Licencia Artificial, un programa en donde la música creada por IA tiene el 99% de la culpa. La pasada semana hablábamos de los chicarrones de los 70 y 80 que teníamos a través de los póster en nuestra pared. Hoy lo hacemos con las mujeres, con las féminas. Grandes voces las que nos van a acompañar. Voces como la que nos ayuda a abrir el programa. Ella es Yuri. Este amor no se toca.

ganó el Festival de Eurovisión para España hace un montón de años, pero Massiel también nos ha dejado temas conocidos como este Rosas en el Mar.

y nos vamos con otro temazo clave en la música española. Consumimos nuestros 60 minutos. Soy Ezequiel Campos. Sí, varón de toda la vida. Yo no soy ese.

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Estamos presentando Las Mañanas del Domingo con Antonio Arias, el Pana. Aquí hoy, vallenateando, recordando esos vallenatos de toda la época musical de Valledupar. Con los buenos artistas como Diomedes Díaz y el Binomio de Oro con Rafael Orozco. Así que espero que sea de tu agrado y disfrutes del vallenato que no los escuchas desde hace mucho tiempo. Rebote FM, aquí en tu día especial, vallenato.

las mañanas del domingo con el propio Antonio Arias. Y nada, aquí estamos vallenateando, disfrutando del vallenato. Y el tema que viene a continuación es dedicado especialmente a una amiga muy especial, como es Sofi y Joao. Y espero que estés de maravilla, porque lo que viene es como la vida. ¿Te suena? Es maravillosa. La vida hay que disfrutar siempre, porque cada día, cada momento es inexplicable. Somos lo que somos y la vida. Sofi, un saludo muy especial aquí desde Rebote FM.

El vallenato se escucha aquí en Rebote FM. Vallenateando hoy en las mañanas del domingo. Con el propio pana, aquí, y disfruta de la música.

0: Bueno, para recordar que hoy está de cumpleaños mi pana, el propio Dani. Lo felicitan su esposa Eva y sus hijos Daniel y Claudia. Y también de sus padres, como es Daniel y Nieves, y sus hermanas, claro que sí. Nieves y Yana. Y el propio pana aquí, a través. Ya sabe que lo está escuchando todo el mundo. Este cumpleaños muy especial para ti. Te deseo todo lo mejor para ti y que Dios te bendiga. Así que disfruta, Dani, de este día muy especial para ti, con tu familia. Y nos vemos. Así que desde Rebote FM y todo el grupo.
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la puerta de la taberna para dar entrada hoy a músicas y grupos que quizás tú aún no conozcas. La taberna. ¿Qué tal? ¿Cómo estamos? ¿Cómo nos encontramos después del verano? Después de este puente vacacional de junio, la taberna, hemos vuelto. Al control JV, a las melodías a Alfonso Puyol y en la locución quien habla, Francho Martínez. Abrimos la nueva temporada, la 23, con la taberna. El ayer traspasando tu corazón. Y lo hacemos con noticias de conciertos de grupos. Y también lo vamos a terminar en la segunda parte hablando del festival FIZ, que vamos a dividirlo en dos partes. Esta semana y la que viene. El Festival de Música Independiente de Zaragoza. Pero antes de hablar de ello, vamos a hablar, por ejemplo, de un grupo aragonés como son La Séptima Farola, que tiene, ya sabéis, un nuevo EP llamado Entre Notas y Silencios.

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1: Antes de seguir hablando de ellos, queríamos escuchar un poco ese tema. Ladrones de tiempo, tema que está en su último álbum, Entre notas y silencios. Hay EP que salió este año y que continúan el grupo con diversos conciertos de presentación de su disco. Y en sus redes sociales podéis ver en dónde y cuándo tocan. Desde Gea los Caballeros, La Séptima Farola, tocarán este próximo día 19 de septiembre, sábado. Lo harán en Zaragoza, en el Café TNT. El 26 lo harán en la Sala Tardeo de Gea. El 3 de octubre estarán en el Casino en Gea. El 14 de noviembre lo harán en Madrid. Y ya en diciembre, el día 26 de diciembre, la Liseca los verá tocar en Zaragoza. Escuchamos el tema que da nombre al álbum, Entre notas y silencios. Abrimos la taberna a la séptima farola.

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1: Entre notas y silencios, el nuevo trabajo de los aragoneses, La Séptima Farola. Recordamos este sábado en Zaragoza, en el Café TNT, el día 19 de septiembre. El 26 lo harán en Egea, en la sala Tardeo. El 3 de octubre en el Casino de Egea. El 14 de noviembre en Madrid. Y el 26 de diciembre en la Lística, en Zaragoza. Una banda que está formada, recordamos, por Javier Latorre a la batería, a Alfonso Puyol al bajo, Tino Alcolé a la guitarra solista y rítmica, y José Ignacio Miguel a las voces y guitarra acústica y rítmica.
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1: Oímos Viejas Glorias. Tema también incluido en su álbum de este año, su EP. Entre notas y silencios.
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1: desde Egea, Joyeros,
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1: La Séptima Farola.

Continuamos con más grupos aragoneses. Se le llega ahora el turno a Isla Cume, que está formado por ese dueto Andrés Campos y Laura Sorribas. Ellos reinventan el folclore ibérico desde la electrónica, creando un universo sonoro donde la tradición vibra con los beats actuales. Ellos están en el concierto. El día 25 de septiembre estarán tocando en el Mall de la Fusta, en Barcelona. El 4 de octubre lo harán en la Plaza de la Iglesia de Cotes. Y el 7 de noviembre lo harán en el Convento de San Bernardo, en Gea del Albarracín. Oímos Salvaje.

0: Ahí teníamos a este dueto Isla Cume, que seguimos oyendo otro tema, también los dos, de su álbum.
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0: Oímos Atrapá.

Dejamos Aragón, dejamos España y vamos hasta los Estados Unidos de Norteamérica para escuchar a una artista llamada Lera Lynn. Una artista que mezcla las músicas de raíces, el rock independiente y el pop más atmosférico con mucha naturalidad. Compone, interpreta y produce desde la independencia, negociable para ella muy poco. Tocando estará en Madrid, en la Sala Clamores, el día 30 de este mes. Oímos a Lera Lynn en dos temas. El que ahora escuchamos se llama Black Hole Sun.

Desde USA, ella es Lera Lynn, acabado en dos N's y con Y, tocando en Madrid este último día de este mes, en la Sala Clamores. Oímos otro tema de ella. Escuchamos Digital You.

0: Lerlin tocando en Madrid. Aparte de esta fiesta, está incluida en una gira que va a estar por toda Europa tocando en diferentes lugares. Y vamos a ir a una pausa y luego volvemos después de los consejillos.
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Hablamos ya del FIZ, el Festival Independiente que se va a celebrar en Zaragoza el día 27 de septiembre. Pero en la sala multiusos, donde habrá grupos como el que ahora escuchamos, Carolina Durante. El tema se llama Joderse la vida.

canción que está incluida en su álbum Elige tu propia aventura, Carolina Durante. Oímos otro tema de este álbum que, por cierto, se llama igual que el disco homónimo, Elige tu propia aventura.

Otro de los grupos que está tocando en este Fizz Festival el día 27 de septiembre en Zaragoza, en la sala multiusos, serán quien ahora escuchamos, La Casa Azul. Oímos Entra en mi vida.

tema este que acabamos de escuchar y el que viene ahora, ambos incluidos en su álbum Ahora o Nunca. La Casa Azul también en el Fizz de este año. Oímos No Hay Futuro.

La Casa Azul, el segundo grupo que está tocando en este FIZ Festival, el Festival de Música Independiente de Zaragoza, el día 27 de septiembre, en la Sala Multiusos. Ellos ahora, los que vienen, se llaman Repion, tercera banda. De ellos oímos dos temas también. Me sabe a poco.

directo en Casa Grietos, el nuevo álbum del cual acabamos de escuchar este tema y el que viene ahora. Cerrar los ojos. Ellas son Repion. Tocarán el tercer grupo en el Festival Independiente de Zaragoza, 27 de septiembre. Sala Multiusos. Voy.

El grupo que vamos a escuchar es el live penúltimo que hoy oiremos, también tocando en este festival de música independiente de Zaragoza. Hablamos de La Paloma, del cual oímos dos temas también. Sale el sol.

La Paloma. Ellos serán uno de esos grupos tocando en ese Festival de Música Independiente de Zaragoza. Oímos ahora un esfuerzo honesto. La Paloma.

Ya para cerrar hoy la taberna, lo hacemos también con otro grupo tocando en este festival de música independiente de Zaragoza el 27 de septiembre en la sala multiusos. Oímos a Marina Domínguez en todas partes.

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1: Buenas, ¿qué tal? Bienvenido, bienvenida. Ahora mismo empieza Top Música Nueva, una hora de descubrimientos musicales para ponerte al día de lo último, de lo más nuevo. Pero también, además, vas a disfrutar de los temazos que están marcando este 2026, esos que no te puedes quitar de la cabeza. Abrimos nuestro Instagram, @topmusicanueva, porque allí podrás votar por tu estreno favorito en un ratito. Soy Bruno Navarro y hoy vamos a empezar con una canción que gusta muchísimo y que este verano seguro que te ha acompañado. Estamos hablando de la canción de Mike Towers con Quevedo, que está en todos lados. Este temazo se llama, vamos a llamar al buen tiempo, Soleao.

No nos olvidamos del verano, que aún está ahí en la retina, y canciones como esta, pues nos lo recuerda. La vida son dos días, una canción muy positiva para alegrarte este momento. Bruno FM, La vida son dos días. Un poquito más de música, un poquito más de temazos, y recuerda que tienes los videoclips de todas las canciones que te estamos pinchando en topmusicanueva.com. Ahí los tienes, todos los videoclips. Ahora nos quedamos con Lucho RK, Aire. Bebé.

Si se te va el cuerpo es normal, porque esta canción tiene un ritmo espectacular. Y si además te gusta hacer deporte, es perfecta para ello. Se llama El Vacilón y es de Rodríguez. Por cierto, tienes una playlist oficial con todos los estrenos que te pinchamos. Una playlist en Spotify. Entrando en topmusicanueva.com podrás acceder.

canciones que quizás no tenías controladas porque son súper nuevas, como esta que te acabamos de poner, FLM Melody, por fin. Y esa es nuestra misión, descubrirte temazos, hitazos que aún pues no tienes en tu playlist. Y ahora seguimos avanzando y lo hacemos con una que probablemente no te puedas quitar de la cabeza. Te hablo de lo último, la colaboración entre la granadina Lola Índigo y el canario Lucho RK. Esto se llama El Bachatón de la L.

Esta es la mejor forma de estar al día de los últimos estrenos, escuchándonos cada semana aquí en tu radio favorita, el programa Top Música Nueva. 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

BNV Project, Una noche de carnaval. Por si te gusta y la quieres añadir a tu playlist, ahí te dejamos este pedazo de tema. Y ves abriendo tu Instagram, ves buscándonos @topmusicanueva, porque en un momentito vamos a repasar el top 5, el ranking semanal de mejores estrenos musicales, y podrás votar por tu canción.

llega el momento más esperado de Top Música Nueva de esta semana, y es que vamos a repasar nuestro Top 5 de las canciones más nuevas. Y ojo, porque en la quinta posición hemos tenido que mantener una canción que salió la semana pasada porque habéis votado muchísimo. Se llama Muévelo Pa' Mí y es de Wisin y Capo.

@topmusicanueva en Instagram. Allí podéis votar por vuestra canción favorita, vuestro estreno musical de esta semana. Aquí teníamos en el puesto número 5 a Wisin y Capo, Muévelo pa' mí, una canción que forma parte del nuevo disco de Wisin, que está sonando muchísimo y se está hablando de él muchísimo en redes sociales. Subimos una posición, la posición número 4 de esta semana es para El Jota y su última canción, que se llama El Ladrón.

¿Qué te ha parecido lo nuevo de El J? Puedes votar por ella en nuestro Instagram, @topmusicanueva. Nos envías un mensaje directo y nos dices: voto esta semana por El J, el ladrón. Aquí seguimos repasando nuestro ranking

una canción con mensaje, una canción muy bonita y que tenemos en el top 3 esta semana de novedades musicales. Es muy, muy nueva. Bruno FM, en lo sencillo está lo bueno. Una posición más arriba tenemos al colombiano Ryan Castro, que tiene un nuevo hit y ya lo está pegando muchísimo. Se llama La Sapió.

llega el momento de descubrir la canción número uno, el temazo que se ha posicionado como la novedad más votada de esta semana a través de nuestro Instagram, @topmusicanueva. Ya sabes, mándanos un mensaje y vota por tu canción favorita. Puesto número uno para Lorena Santos y una canción que está muy pegada, Contigo Sí.

Es la canción más escuchada de todo el mundo en Spotify ahora mismo y la firman una artista colombiana y dos españoles. Es la primera vez que un artista, en este caso dos artistas españoles, se posicionan en lo más alto de las listas de Spotify a nivel global. Así que muchísimas felicidades. Nosotros encaramos la recta final de Top Música Nueva. Ya nos quedamos con Ozuna y Omar Corsisi. Sí, sí.

Después de este temazo, Olvidar nunca fue para mí, llega el momento de despedirnos. Pero no te preocupes, no pasa nada, porque la semana que viene a la misma hora, sin faltar, estaremos aquí en tu radio favorita con más novedades musicales. Además, puedes seguir conectadísimo a los estrenos a través de nuestro Instagram, @topmusicanueva. Y ahora, para despedirnos, la canción de este verano 2026. Nos vamos hasta Canarias. La graciosa de que

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0: ¡Aupa esa peña! Bienvenidos otra tarde más a Contrazas de Indie, tu programa de música alternativa e independiente en Rebote FM 107.7 de tu dial o a través de nuestra página web desde el streaming desde www.rebotefm.com con lo más nuevo y lo mejor del indie emergente nacional. Programa número 2 de la cuarta temporada, 67 del total. Y como ya os dije ya la semana pasada, vamos a ir a darle caña a todo lo emergente del indie nacional. Con Baldosa, que publica su EP debut cargado de frescura y desenfado, Lo que nunca te dije.
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0: suenan bastante, bastante bien. Y es que Baldosa, el cuarteto canario de indie rock, acaba de publicar su primer EP, Lo que nunca te dije. El grupo, conformado por Paula, que es la voz y la guitarra, Gary, el bajo y los coros, Miguel, el batería, y Pedro, también es la guitarra, surge en 2020 en Tenerife en pleno confinamiento y tras varios años en activo se atreven a publicar su gran lanzamiento a tocar un amplio rango de estilos. El EP viene de la mano de Calaverita Records y ha sido producido por Robert Acosta, batería de la banda Los Vinagres, y masterizado por Pablo Pulido en Estudio 1. Y de Baldosa nos vamos a Basilea, y es que toda evolución tiene que tener una punta de lanza a la que agarrarse, y en el caso de Basilea se trata de Luz, una nueva canción que es un homenaje a todas esas personas que encima o fuera del escenario compartieron su arte y a la vez, sin darse cuenta, se convirtieron en nuestros referentes. Esta nueva canción supone el nuevo paso adelante de un proyecto que sigue creciendo y que irá desarrollando dentro de Music Hunter Records. Por el momento tendremos la suerte de poder disfrutarlos en directo de Luz el próximo 12 de noviembre en la Sala Slow de Barcelona, dentro del Skyline Music Fest.
1: Estamos.

Venga, que esto promete ser una buena tarde de música. Bigote Chino están de vuelta y poco a poco van desgranando canciones que formarán parte de su nuevo trabajo con Mi Mutación. Los murcianos se posicionan como una de las bandas referentes nacionales del pop psicodélico y tras el EP de debut, Dile la Verdad, Bigote Chino lanzan su nuevo single. Es una canción que muestra su lado más garajero, pero con una reminiscencia del primer grunge de los años 90. A lo largo del año irán publicando nuevas canciones que formarán parte de su nuevo trabajo. Bigote Chino con Mi Mutación.

Bueno, y espera que lo que viene ahora nos ha sorprendido y de manera brutal, porque, bueno, perdona, son unos sureños afincados en Madrid que acaban de empezar, pero que ya cuentan con un set consolidado de canciones que les ha permitido debutar haciendo Soul Out en la sala El Sótano de Madrid. Pues bueno, tras esto la banda se ha puesto en manos de la producción de Bernardo Calvo para publicar sus primeros cortes, próximamente disponibles en plataformas digitales. Es el proyecto musical de Teresa, que es la voz, Joaquín, la voz de los sintes, el Fer, batería, Juanma, la guitarra y David, el bajo, que se ubica entre el noise pop y el dream pop, con letras desinhibidas, divertidas e incorrectas. No se avergüenzan de envolver sus voces cálidas de distorsiones de guitarra y se encargan de asesorar el resultado con atmósferas soundgage y sweet pop. Bueno, perdona, te traen pura frescura, te van a hacer bailar y te contarán historias de perritos, linces y de cotidianidades de la capital. Vamos a escuchar su single autoeditado Metro Madrid.

Ojo, cuidado con Bueno, Perdona, a mí me puto flipan. Y vamos con el último mono que presenta su nuevo single Casa Tomada. La banda de Barcelona vuelve con una canción contundente que sigue la estela rockera con la que comenzó el año. Tomando como referencia a grupos como Smoking Souls, Coleridge o Break Me de Horizon, nos traen una canción enérgica y contundente sin abandonar su esencia. Casa Tomada.

Y venga, y venga, y es que esto es no parar con buenas canciones, con una energía brutal. Pues ahora escuchar esta que viene, que es una puta locura, que tras la publicación de Irene Valenta y MMXX, ella, La Rabia, publican Canción de Cuna Oceánica, el tema que dará título a su próximo álbum. Canción de Cuna Oceánica arranca con un pasaje de música folclórica canaria que reza el leitmotiv del disco: es necesario abrazar el dolor para poder usarlo como herramienta para el cambio.

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1: Y la banda valenciana Fanáticos lanza su tercer single, Las Manecillas del Reloj, como nuevo adelanto de su quinto disco de estudio que saldrá en el 2023. Y es que Fanáticos es una banda de New Indie de Valencia, que después de sus discos anteriores, Bichos Raros, Invisibles, Visibles y Resiliencia, y tras 10 años de carrera y música, siguen con más fuerte que nunca, con un proyecto de su nuevo disco, quinto disco de estudio, que se publicará el próximo año 2023. De momento se han avanzado dos singles, Viviendo en Automático y El Golpe Final, y ahora vamos a poder escuchar este último single, Las Manillas del Reloj.

Seguimos en contradas de indie y estos son Inoxidables, que son Mikel y Ángel, y por fin el día 5 de octubre se publicó Pobre y Puro, su cuarto álbum con el que cierran la trilogía de La Resurrección. Este álbum ha sido grabado como los dos anteriores a distancia entre Asturias y Córdoba, mezclado en Tutu Studios de Avilés y masterizado en Abbey Road Studios en Londres por Simon Gibson y Christian Wright. Vamos a quedarnos, como no, con el single que da nombre al álbum, Pobre y Puro.

Venga, vamos con un poquito de indie emergente, pero también vamos a ir un poquito al país vecino, a Francia, porque La Femme, la aclamada banda francesa, publica el 4 de noviembre su cuarto álbum de estudio totalmente en castellano, inspirado en sus múltiples actuaciones en países de habla hispana. Y Tú te vas es la canción que vamos a escuchar, que cuenta con la participación de la vocalista compositora Tatiana Edsel. En su segundo avance, un tema protagonizado por guitarras de inspiración flamenca y un ritmo reggaetonero pop en la línea de artistas actuales como Rosalía.

Y ahora vamos a seguir con Mare Carrier, que lanza el primer adelanto de lo que será su próximo álbum, y lo hace con la colaboración de Guille Solano. El tema está compuesto y producido por los dos artistas y lleva por título Verbena Estival. Verbena Estival es un tema de pop electrónico que canta la fugacidad de los amores de verano. El tema, sustentado en una base tecno, destaca por su polifonía vocal, una melodía pegadiza y una letra en la que los artistas, mediante referencias útiles y elementos cotidianos, evocan una escena de desesperación, deseo y desolación donde septiembre supone el fin, no solo del verano, sino también del amor.

ahora vamos con Juanjo Marte, Mario Leo, Pedro de Pablos, Daniel Lozano y Álvaro Calzado. Ellos son Mr. Cobol, una banda madrileña de indie rock alternativo nacido en Madrid en 2017. Las diferentes influencias de sus integrantes hacen una mezcla perfecta entre el sonido del pop rock británico, rock americano e indie español, que junto con una voz melódica y potente dan como resultado canciones enérgicas y reflexivas. En el verano del 2020 realizaron una versión del clásico Me gusta el fútbol para el programa especial de Movistar Plus Nos gusta el fútbol 30 años después, y también han aparecido en retransmisiones de la ACB y de la NBA en Movistar y sonando en radio como Radio Marca o Cadena Ser. Estos son Mr. Cobol y su tema Espectacular.

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1: Y ya estamos llegando al final de Contrazas de Indie. Ya sabes que la semana pasada os dijimos que va a ser todo emergente, pero la última canción será un estreno de algún grupo un poco más conocido, por ejemplo como Niños Mutantes, que han lanzado Buena Suerte, single de adelanto de su nuevo disco Cuchillos y Diamantes, que verá la luz el próximo mes de noviembre. Tenemos muchas ganas de escucharlos, y algo que han dicho ellos es que nunca sabemos cuándo se nos va a cruzar el amor en el camino. Puede ser una palabra, una mirada, un gesto en el que prende la chispa inicial, que puede acompañar toda la vida. Un momento mágico en el que algo eléctrico conecta a dos personas. Es una suerte saber reconocerlo, y una pena dejarlo pasar, perderlo o no darse cuenta de lo que has tenido delante de las narices. Esto es lo que comentan Niños Mutantes. Buena suerte.

Y esta podría haber sido una de las últimas canciones de hoy del día de Contradas de Indie, pero no podíamos dejar de escapar de dar un homenaje al grupo Second, que ha llegado a su final y tras iniciar su carrera en 1997, es decir, en su 25 aniversario, el grupo formado en Murcia ha anunciado el final de su historia con un comunicado en redes sociales en el que aseguran que concluirán su carrera encima del escenario con una gira de despedida, o sea que aún los podemos ver por última vez, así que no paséis por alto porque Second ha sido y es uno de los mejores grupos indies de este país. El grupo había publicado este año Flores Imposibles, su último trabajo, y plantean un tour final de agradecimiento a sus fans. Nada es para siempre, excepto el amor que nos habéis regalado durante estos 25 años de música y vida. Ese lo llevamos grabado en nuestras almas para toda la eternidad. Y vamos a disfrutar del último sencillo que da nombre a su último álbum, Flores Imposibles. Es una despedida, pero siempre, siempre nos quedará esa espectacular música del grupo Second.

0: va a ser imposible olvidarse de la música de Seikon ni de la espectacular y muy buena voz de Sean Frutos, cantante de Seikon. Ya nos vamos a despedir, nos vamos hasta semana que viene, como ya os dije, si el trabajo y el tiempo nos deja, pero no sin antes recordaros que
1: no solo de Vetusta Morla vive el indie.
0: Ha sido un placer, como cada jueves, poner lo mejor de la música alternativa emergente

0: Esto es Contadas de Indie en Rebote FM 107.7 de tu dial. Yo soy el hijo del rubio y en la trastienda está Lo Raro es Fabuloso. Espero que os gusten estos programas y que luego podáis escucharlos desde iVoox. A ver si hay muchas descarritas para que nos pongamos un poco más contentos, porque dinero la verdad es que no nos da. Venga, venga, nos vemos la semana que viene.
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1: Pues aquí estamos de nuevo, una nueva edición de Especial Monográficos, 120 minutos por delante para escuchar música, para repasar la historia, para repasar la discografía, la biografía de un intérprete de un grupo que comienza su carrera musical entre 1970 al año 2000. Pero en muchas ocasiones dejamos esas biografías de esos intérpretes para dedicar nuestro tiempo de radio a estilos musicales, temáticas o acontecimientos. Eso sí, todos relacionados con la década de los 70, los 80, los 90 o la década de los 2000. Y este es el caso de nuestro tiempo de radio hoy. Vamos a volver a dedicar otros 120 minutos a la música disco que llegaba desde Italia en la década de los 80 y que tuvo al final el reconocimiento gracias al nombre de Italo Disco Spaghetti Dance. Una música con un sonido distintivo, futurista, creada a base de sintetizadores, caja de ritmos y vocoders, donde se mezcló la música disco creada en los Estados Unidos, denominada High Energy y música house, y donde se le incluyeron los sintetizadores de la música electrónica que tanto furor estaba haciendo en esos comienzos de la década de los 80 en el Reino Unido. Esa mezcla de los sintetizadores de la música electrónica y la música disco, algo que ya había hecho 5 años antes Giorgio Moroder, es la que revolucionó la música disco en la década de los 80, sobre todo en Italia. Ahí se origina el primer Italo Good Mix, un megamix formado por música disco procedente de Italia y de Alemania. Su creador, Bernard Milkuski, fundador luego del sello alemán Six Music y que fue el responsable de acuñar el término Italo Disco Spaghetti Dance. Nosotros vamos a dedicar de nuevo 120 minutos a repasar canciones de ese estilo musical. Más de 700 intérpretes, más de 7.000 producciones. Hemos hecho ya varios programas dedicados a ese estilo musical, pero todavía nos quedan grandes canciones que queremos que escuchéis dentro del Italo Disco, el Spaghetti Dance. Un gran éxito, teclados eufóricos, una canción que crea escuela, iniciando la marcha triunfal de una canción a veces sencilla, pero muy directa para los oídos. Romano Weiss. Curiosamente no es el autor de esta canción, pero sí de otras muchas ajenas a su nombre. Una falsa sensación de haber nacido en Los Ángeles o en Londres, pero él era italiano. Escribió, sobre todo, canciones bajo el seudónimo de Mongo, pero demostró tener mucho talento cantando canciones como la que hoy vamos a escuchar, con los coros de Naomi Hackett, que es quien escribe la canción con Graziano Pegoraro, la producción de Stefano Scalera. Romano Weiss marca mi número, te crea mi número, 1985, un clásico del Italo Disco.

El propio Romano Weiss aparece como compositor adjunto en esta canción que vamos a escuchar. La música creada por Silver Pocholi, que pasó de ser un mero corista a copar las listas de éxito de todo el mundo, con una canción que es todavía cercana al tiempo, que parece de rabiosa actualidad. Una magnífica canción, su primer gran éxito en 1985, escrita por Graziano Pegoraro y Romano Weiss, y junto a ellos Pier Bossetti, más conocido como Mi Commission. Un intérprete que cantó en los proyectos Dean Harrod, Cool House e incluso fue corista de Eros Ramazzotti, Mónica Naranjo y Sergio Dalma. Hoy recordamos los teclados de Marco Sabin y Mario Flores, la batería de Enzo Bacchicelli en este clásico de Silvio Pocholi. Around My Dreams, 1985.

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2: Otro clásico de la música italo disco del Spaghetti Dance, aunque él llegaba desde Alemania, Manfred Alois Sergei, que utilizó seudónimos como el de Tastes, Tan Rider y sin duda el que hoy vamos a escuchar, el más famoso, con el que obtuvo más éxitos, con el que vendió más discos, con el que se hizo millonario, Fancy. Muy cercano en aquel momento a las maneras melódicas de Mother Talking, talludido en edad, porque cuando grabó la canción que hoy vamos a escuchar, ya alcanzaba los 40 años. Repartió su labor de éxitos con la composición para muchos otros cantantes. En 1984 aparecía en el mercado con la canción Slim and Ice. En ese mismo año continuaba sus éxitos con la canción que se está escuchando ahora de fondo musical, Shiny Eyes. Él también participó en un proyecto en solitario llamado The Hurricanes, en el que solo grabó una canción. Pero hoy le vamos a escuchar con el seudónimo de Fancy. Con una canción además, con un videoclip maravilloso. Un videoclip que se convirtió en un irrefrenable éxito en la adolescencia de muchos. La canción, una melodía magnífica. Quizás a veces empalagosa. Pero una canción que nos encanta siempre escuchar, eso sí, en su justa medida. Un clásico de clásicos, sin duda, un referente dentro del Italo Disco al que le estamos dedicando hoy nuestro tiempo de radio, el Spaghetti Dance. Seguimos escuchando magníficas canciones de esos 10 años magníficos del Italo Disco, sobre todo de su apogeo desde 1983 al año 88, desde Alemania. Fancy, Manfred Alois Sergei, con su canción Bolero, Hold Me In Your Eyes Again, cógeme entre tus brazos otra vez.

tres años después, Manfred Aloyser Gay, de nuevo con el seudónimo de Fancy, escribe una canción junto a Sabrina Laurent, que es además la que participa en los coros de la canción. Todo un clásico que también queremos recordar en el día de hoy. Flames of Love, Las llamas del amor, sin duda uno de los intérpretes que marcan la historia del ítalo disco del Spaghetti Dance. Fancy, Flames of Love.

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2: Ya lo hemos mencionado, Manfred Alois, más conocido como Fancy, aunque también fue conocido con los seudónimos de Tex Tex o Time Rider, en 1988 crea un proyecto en solitario. Lo llama The Hurricanes, los huracanes, y edita una canción con la cara B, Don't Leave Tonight, y la cara A, que se convirtió en todo un éxito, una canción escrita de nuevo por Fancy y Sabrina Loren, que de nuevo participa en los coros. Solo un disco, la cara A, Only One Night, en la cara B, Don't Leave Tonight. Su tema más conocido, Only One Night, es la voz de Fancy junto a Sabrina Loren en 1988.

entre Hamburgo, un proyecto creado por Hajo Leverage, Helmut Coins y Alberto Ingo. Ellos editaron solo una canción en 1987 por el sello discográfico Brancaster Music. La canción I Wanna Be Your Lover, Quiero Ser Tu Amante, se edita en 1987 desde Alemania, se incluye dentro de las grandes canciones del Italo Disco y hoy la recordamos. Es el proyecto alemán Magic, esto es I Wanna Be Your Lover.

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3: Un supergrupo formado por Franco Scopini como productor, Fulvio Mazzotti como corista y percusionista, Sandro Casegheri a la voz, Barry Mason, Fabio Sbarocchi a la producción, Tony Carrasco como letrista y Enzo Baccicelli como letrista. Sin duda, su aparición en los mercados desborda en todos los sentidos. 1982, una canción escrita por Fabio Sbarocchi y producida por Franco Scopini, Ali Shuffle.
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Ellos eran Camoros Gang. 1982, su gran éxito Ali Safo. 3 años después, la banda se convierte en un auténtico desastre. Muchos de los que fundaron el grupo se marchan, entran otros nuevos, y en ese 1985, una canción escrita por Marcello Schiavoni e interpretada por Stefano Gori. En este momento solo quedaban 2 miembros fundadores de la banda, pero una canción que ha pasado también a la historia del Italo Dance, del Spaghetti Dance. Fuerza Mayor, 1985, recordamos a otra gran banda, Camoros Gang.

El Reino Unido no es ajeno a lo que estaba ocurriendo en Italia, y en junio de 1983 una canción alcanza el puesto número 2 en el chart británico y se convierte en toda una joya dentro del Italo Disco, aún no siendo una producción italiana. Una canción más bien con ritmos del famoso breakdance mezclados con el funky y la música house. Se convierten en todo un éxito, una banda británica formada por John Rocker, Peter Maas al bajo, Andy Steiner a los teclados y Paul Morgan a la batería. Su gran éxito, A.O.U., una canción escrita por el DJ Arthur Baker, que trabajó con África Bambaataa, y escrita por el teclista John Robbie. Era la primera grabación, el primer disco en el mundo en usar un sampling digital. Una canción que se escuchó en la Vuelta Ciclista a España. Se escuchó como sintonía del programa Teledeporte de Televisión Española. Fue sintonía también del programa radiofónico de Radio 3, Calle del Ritmo. John Rocker abandonaría el grupo en 1984. El grupo se reformaría, tendría otro gran éxito, Pot Was the World. Pero poco más para reseñar. Sin duda, su gran éxito de este grupo británico es esta canción que en junio de 1983 alcanzó el puesto número 2 en el chart británico. La banda Fritz, su gran éxito, Hey You.

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uno de los puntuales del sello alemán Fix desde Alemania, aunque él era un vocalista irlandés. Teclados y programaciones de fantasía impregnando las melodías y las consiguientes interpretaciones de una más que entrañable ñoñería. Como no nos cansamos de decir por aquí, tuvo algún que otro éxito más, pero ninguno tan acertado como el que hoy vamos a escuchar. More Than a Kiss, 1986, Michael Bedford. Una canción que incluso fue remezclada luego por el grupo Video Kids, escrita por Axel Brayton. Hoy nos deleitamos de Michael Bedford, otro grande del Italo Disco, en 1986.

una joya musical la que vamos a escuchar dentro de nuestro recorrido por el Italo Disco, el Spaghetti Dance, al que le estamos dedicando hoy nuestro tiempo especial. Una canción que siempre me ha gustado y se ha convertido en una de esas predilectas dentro de este estilo musical para un servidor. A pesar de venir desde Italia, tiene una factura más bien germana. No en vano, salió con el sello discográfico Zix Records, agarrando estribillos a la manera de Village People. Le tocaba dar la cara en esta canción a Marco Mazzini, su verdadero nombre, no Massimo Rastrelli, como figura en la engañosa Wikipedia o en otras páginas web dedicadas a la música italo. Su verdadero nombre, Marco Mazzini. Escrita por él, producida por Giovanni Salvatori, Mr. Zivago, Little Russian, 1987, Pequeño Ruso.

El niño bonito del Italo Disco sin duda es la imagen del modelo Stefano Sandri. Pero no cantaba él, era el proyecto Dean Harrod. Y para este proyecto creado por los productores Roberto Turati y Mike Chirigato, decidieron poner la imagen del modelo Stefano Sandri. En este proyecto han pasado vocalistas de la talla de Silvio Pocioli, de Chuck Rolando y Tom Hooker. Hoy nos vamos a centrar en una canción que explotó la marca Dean Harrod. Arrasó en los 80, acabó arrastrándose por los platós de televisión. Y la imagen siempre la ponía el modelo Stefano Sandri. Movía la boca al ritmo del playback de las canciones grabadas en estudio por los productores Roberto Turati y Mike Chirigato. Hoy escuchamos la voz de Chuck Rolando en este clásico, To Meet Me, 1983, Dean Harrod.

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2: Unos meses después del éxito To Meet Me, de nuevo Chuck Rolando pone la voz a otro gran éxito del proyecto Dean Harrow. La canción A Taste of Love, la cara del amor. Una auténtica delicia, un clásico sin duda del Italo Disco, el Spaghetti Dance, en la factoría de Roberto Turati y Mike Quieregato, los productores que crearon y dieron vida a este proyecto Dean Harrow, y para ello utilizaron la imagen del modelo Stefano Zandi. Él se dedicó a aparecer por las televisiones, a lucir cuerpillo, a lucir músculos y a mover la boca al compás que marcaba el playback. Esto es A Taste of Love, Dean Harrow.

Este proyecto de Dean Harrod, como hemos dicho, ha tenido sobre todo tres grandes vocalistas. Chuck Rolando el primero, después fue sustituido por Silvio Pocioli y en 1985 es el cantante Tom Hooker quien toma el relevo para crear nuevas canciones, porque él también, bajo el seudónimo de Thomas Becker, escribió muchas de las canciones interpretadas por él mismo para el proyecto Dean Harrod. Una de ellas, sin duda, la primera de todas, Future Rain, en 1985, la voz de Tom Hooker, una canción escrita por él mismo bajo el seudónimo de Thomas Becker para el proyecto Dean Harrod. Los recuerdos de la música ítalo disco en nuestro tiempo de radio.

es la composición más clásica dentro del Italo Disco, y muchos dicen que a partir de esta canción es cuando este estilo musical coge furor en todo el mundo. Una composición de Paolo Mazzolini, un cruce estético entre Falco y Gary Numan. Se hizo acompañar del gran Pierluigi Giombini, el cual tuvo también la facultad de crear grandes éxitos a Ryan Paris, la Dolce Vita, o You Are in Danger, a Gary Lowe. Los más puristas del estilo Italo Disco prefieren la canción Masterpiece, pero sin duda hoy vamos a escuchar la obra cumbre más íntima de Paul Mazzolini. Una canción que crisó sin duda su trayectoria posterior. Se ha convertido en un tótem del Italo Disco. Una letra que refleja a la perfección el aire de levedad y melancolía que en aquel momento tenía el piano de esta canción. Bonita, maravillosa, insuperable, un clásico del Italo Disco. Muchos dicen que con esta canción comienza el apogeo. I Like Chopin, Paul Mazzolini, Gazebo.

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2: Esta canción está interpretada en inglés. Así se canta, pero es conocida más por su título. Cenicienta, Cinderella. Una canción melódica en sus estrofas. Un estribillo

un proyecto que comenzó con la voz de Dora Carofiglio, vocalista en aquel momento del grupo Novecento. Ella cantó la canción que hoy vamos a escuchar, otro clásico del Italo Disco, The Night, La Noche. Pero la canción fue promovida por Mónica Stucci, personaje que da nombre al proyecto Valerie Dore. Solo un disco en su carrera, su único álbum. El álbum se llamó The Legend y en ese álbum se incluye esta canción magnífica, The Night, La Noche. Una canción escrita por Barbara Lynn con la música de Giuseppe Nicolosi. Una canción que cuenta con los coros de Rosanna Nicolosi, Gigi Ricci, Pino Farina y el gran Tony Carrasco. Una obra sin duda indispensable para cualquier amante del spaghetti dance del Italo Disco. Sin esta canción no se puede entender el Italo Disco. Un clásico de 1984. Proyecto de Mónica Stucci con la voz de Dora Carofiglio. Esto es The Night, La Noche.

Los franceses también se rindieron al sonido que llegaba desde Italia, y así aparece esta banda, este trío formado por Digil y por los hermanos Pérez, Bandolero. Los hermanos Pérez, como en el caso de los Chao, proceden de la inmigración española de la posguerra y acabó afincándose en Francia. Militaron en un grupo punk galo llamado Guilty Wrathors, pero en la década de los 80 crearon Bandolero, un producto de un solo hit que es el que hoy vamos a escuchar. No es propiamente Italo Disco, pero ha acabado integrándose en todas las fiestas de Italo Disco, en todas las fiestas del High Energy. Y lo hace siempre por su carácter desenfadado, por su mezcla del funk, del rap y de la música electrónica, por los recursos caribeños sin complicaciones y por un magnífico rapeado hecho por Dr. B. Esto es Bandolero, París Latino, otro clásico de 1983, los hermanos Pérez, y no confundir a uno de los hermanos, Carlos, con el famoso cantante leonés afincado en Bélgica, Carlos Pérez, el de las manos quietas. No tiene nada que ver, aunque algunas páginas web y aunque alguna enciclopedia de internet quiera unirlos. Ellos son José y Carlos Pérez y Digil, París Latino, Bandolero.

Vamos a despedir nuestro tiempo de radio. Vamos a despedir este recorrido por canciones del denominado Italo Disco, Spaghetti Dance, del Italo Dance. Bueno, tiene multitud de nombres para recorrer esa música creada en la década de los 80 en Italia, donde mezclaron la música electrónica con la música high energy y música house que llegaba desde los Estados Unidos y crear su propia música, una música que tuvo luego influencias en España con el denominado Saba del Sound, en el Reino Unido para los productores Stock Aitken y Waterman, en Alemania, en Bélgica, en Francia, en multitud de sitios. Sin duda, cuando se estudia la música hay que estudiar también, hay que culturizarse con este tipo de música creada en Italia en la década de los 80. Comenzaba en los comienzos de los 80, fallecía en los finales de los 80, su máximo apogeo entre 1983 a 1988. Grandes sellos discográficos, K Records, Memory Records, Cis Records, Mass Music, Blanco y Negro, Don Disco, Victoria Records, Labor Records, en definitiva, muchos sellos discográficos que importaron y exportaron a esos intérpretes y a esas canciones por todo el mundo. Más de 700 intérpretes, más de 7.000 producciones en menos de 10 años. Vamos a despedir el recorrido por este estilo musical con otro grande de la música Italo Disco, actor, escritor y lanzadera sin duda de muchos músicos y grupos. Sin duda es la carrera más longeva dentro del Italo Disco, es la de Brian Eyes. A día de hoy todavía sigue recorriendo multitud de países por el mundo, interpretando sus canciones y las de otros compañeros. Hoy le vamos a recordar con su segundo gran éxito, el más apetecible de todos. Aun tratándose de uno menor a nivel comercial, contiene la letra, contiene las cotas más esenciales de lo que es el Italo Disco y del High Energy. Un estribillo imbuido sin duda en el espíritu de lo que es el Italo Disco, infalible en cualquier fiesta, infalible en cualquier recopilatorio del Italo Disco. Una canción escrita por Brian Eyes, producida por Alessandro Zani y Stefano Cundari, que vamos a contar de ellos ya. Una canción editada por Memory Records, Tokio, 1986, el gran Brian Eyes. Con él vamos a cerrar nuestro recorrido por el Italo Disco. Con un servidor, Checho Arbul Varela, te espero en una próxima edición de este Tiempo de Radio para recorrer más canciones. Sin más, ser feliz.

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La sintonía del programa de Dos Mejor Que Uno, dedicado a canciones cantadas a dúo. Hola, ¿qué tal? Bienvenida, bienvenido, Vicente Rufino. Va a acompañarte durante 55 minutos. dosmejorqueuno@gmail.com o 607-88-97-07. Ya para comenzar, lo hacemos con el dueto de Antonio Orozco cantando con Dani Martín.

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1: La canción que Antonio Orozco le dedicaba y le dedica a su hija Antonella de 3 añitos, que a principios de 2025 salió en solitaria, pero ahora la traemos al programa porque canta junto a Dani Martín, del Canto del Loco.
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0: Qué bien estamos sintiendo la música con Pharrell Williams, pero también cantando con Katy Perry o Katy Perry. Se llama Feels. Y antes de esta canción, el dueto de Felipe Conde con David de María, Significas mucho más. ¿Sabes dónde pedirnos tu canción o petición?
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viajando hasta el año 2013 con Ahí Estás Tú. Nika, ¿con quién? Con Mari de Chambao. Dos mejor que uno @gmail.com. Melendi Manuel Carrasco.

Ahí estaba sonando hermosa la canción de María Carey o Mary Carey junto a Miguel, hermosa. Y ahí estaba el correo para el programa, tanto también el 607-889707 para pedirnos tu canción y petición.

La mitad de nada con Nek junto a Sergio Dalma, sonando también en el programa de canciones cantadas a dúo, donde unimos a Estopa junto a Amaral. Lleva el título de Despertar, éxito de 2023.

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Recordando otro éxito de 2013 en el programa de canciones cantadas a dúo. Y mirando nuestro listín de peticiones, llega la cabra mecánica. ¿Con quién? Con María Jiménez y la lista de la compra.

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nos hemos movido de 2013 con este buen dueto de Michael Bublé cantando con Bryan Adams. Queda poquito para el programa, sí, poquito para terminar, pero con mucha música por delante. Morat junto a Camilo, Me toca a mí.

0: bonito.
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2: Rosana cantando con Jesús Navarro del grupo Reik en esa canción llamada Magia, la magia del programa y la magia de la música cantada a dúo como siempre. Rápidamente nos vamos porque ya queda muy poquito para finalizar y lo hacemos con Malmore junto a Ryan Lewis con su Can Holders, recordando otro éxito que más de una vez ha sonado en el programa. Besito y abrazo de un servidor, Vicente Rufino. Sigue la radio aquí, en este punto del dial o a través de internet.

La sintonía del programa de Dos Mejor Que Uno, dedicado a canciones cantadas a dúo. Hola, ¿qué tal? Bienvenida, bienvenido, Vicente Rufino. Va a acompañarte durante 55 minutos. dosmejorqueuno@gmail.com o 607-88-97-07. Ya para comenzar, lo hacemos con el dueto de Antonio Orozco cantando con Dani Martín.

Este tema con el que hemos comenzado, A Thousand Palms, es una hermosa composición salida de la mente de un pianista alicantino al que hoy vamos a dedicar el programa. En realidad, yo creo que vamos a dedicar el programa en general a Alicante, o, como decían los romanos, a Lucentum. Yo, como imaginaréis, soy Ramón García y estáis en Taberna de Jazz. ¿Y quién estaba ahí en ese cuarteto que suena tan bien, tan mágico? Pues os voy a contar. El guitarrista belga Philippe Bernert, el contrabajista francés Gilles Lachenal, y por parte de nuestro país el batería Pedro Vázquez y ese pianista alicantino que os mencionaba antes, que no es otro que Enrique Simón. Los que lleváis siguiendo Taberna de Jazz desde el principio, que yo sé que muchos de vosotros sois fieles desde que empezó este programa, pues puede que recordéis un programa de la primera temporada, allá por el 2016, que yo dediqué a un pianista llamado Eo Simón y un disco suyo llamado Mayan. Pues sí, hablamos del mismo pianista, Eo Simón. En este caso ha vuelto ya a su nombre original, Enrique, o Quique para los amigos, Simón. Y aquí lo tenemos de nuevo. A Enrique lo conozco desde hace tiempo y por un hecho de lo más curioso, ¿no? Y os explico. Resulta que los dos hemos sido pianistas de la misma banda, de Fantastic Fun, pero nunca hemos coincidido. Así que no nos conocemos en persona, aunque desde hace años pues tenemos una de esas modernas amistades a base de chat o de teléfono. Y bueno, ha llegado el momento que a veces me falla la memoria y pienso que sí, que hemos coincidido en alguna parte, pero no, pensándolo bien, nunca hemos llegado a coincidir, aunque yo creo que a él le pasa igual, ya parece que nos conozcamos, ¿no?, desde hace tiempo. A ver si eso de conocerse en persona se arregla pronto y sobre todo si es por motivos musicales, porque realmente tampoco estamos tan lejos. Enrique, si no recuerdo mal, reside en Torrevieja, en Alicante, aunque lleva ya unos años en los que su carrera le ha llevado a diversos países europeos. Y ya cuando aquel disco a trío, Mayan, tocaba con el veterano batería Alan Richard y el contrabajista Gilles Lachenal, que es con el que repite en este disco, por cierto. Este Lucentum, en el que comparte un poco liderazgo, si se puede decir así, con el guitarrista Philippe Bernert. Después os seguiré comentando algún detalle sobre la grabación del disco, sobre los músicos, pero vamos a escuchar ahora el fascinante tema que da título a este trabajo, que es una composición del propio Enrique y que además, como decía ya desde el principio del programa, está dedicado, como su nombre os habrá hecho deducir, a su lugar de nacimiento, a Alicante, porque Lucentum es el nombre que los romanos dieron a esa tierra tan hermosa y que me pilla tan cerca de la mía, que es Almería. Me contaba Quique que es el tema posiblemente más antiguo del disco, el que llevaba más tiempo compuesto antes de grabarlo, lo compuso hace años y por eso, pues porque quería dedicarle algo a su ciudad, al sitio que le ha visto nacer y desarrollarse como músico. Es un tributo a su tierra, no solo a la capital, sino a toda la región alicantina. Así que juzgad vosotros, pero yo creo que la luminosidad y la inspiración de esta composición, para mí, que toda Alicante debería estar ya muy agradecida a Enrique Simón por este homenaje, este Lucentum.

Centum es el tema que da título al disco de Enrique Simón y Philippe Bernert, al que dedico hoy Taberna de Jazz. Menudo solo de piano fantástico nos regala Kike en este tema, y qué decir de ese espectacular final con esa especie de tumbao que el batería Pedro Vázquez aprovecha para hacer de las suyas. Una maravilla, sonido muy mediterráneo. Yo lo encuentro también muy cercano a aquellos primeros discos del Pat Metheny Group, los más acústicos de los 70, los dos primeros discos del Pat Metheny Group. Este sonido, esta forma de abordar las composiciones, me recuerda a esa música que por otra parte a mí me encanta, claro. Una mezcla fantástica y muy personal. Este tema la verdad es que me enganchó inmediatamente. El disco, pues me contaba también el otro día Quique que se pudo grabar pues casi in extremis. Tenían prevista su grabación para el 2019, pero por diversos problemas que siempre pasan cuando uno se pone a grabar un disco, siempre surgen pegas, pues finalmente tuvieron que hacerlo en el 2020 y se pudo grabar en Gante en febrero. Todos sabemos lo que pasó en marzo, así que se puede decir que llegaron por los pelos para poder reunirse en ese estudio de grabación de Gante y dar forma a esta maravilla, que si llegan a esperar un mes más, pues ahora no estaríamos aquí hablando de esto en este programa, evidentemente. Por cierto, complementaron la grabación del disco, ya que estaban allí en el estudio, con tres actuaciones en directo en el estudio, pero con público, que grabaron también en vídeo y que podéis buscar en YouTube si queréis, para ver a este cuarteto en acción, que siempre también gusta poder verles. De hecho, la primera versión que yo escuché de este Lucentum que acabamos de oír fue esa, la que hicieron en directo con público, y allí en ese estudio de grabación está igual de bien que la que acabáis de escuchar. Es diferente porque el jazz es lo que tiene, que si tú vuelves a tocar un tema nunca va a ser lo mismo que la interpretación anterior. Esa es la magia del jazz frente a otros tipos de música. Vamos ahora con un tema del guitarrista, el belga Philippe Bernert, un instrumentista al que yo, pues la verdad es que reconozco que no conocía, y me ha parecido magnífico. Tiene un sonido con la guitarra súper cálido, tiene un fraseo cristalino, imaginativo, y también, como vais a comprobar, es un gran compositor. Hay tres temas suyos en este disco. Vamos con el primero, que tiene su gracia. Resulta que Philippe conoció el membrillo aquí en España de la forma en que lo comemos nosotros, la típica carne de membrillo. Tanto le gusta que cuando Quique va a visitarlo a Bélgica, pues siempre procura llevarle una lata de carne de membrillo. Imaginaréis cómo se titula este tema.

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2: Pues esto era Membrillo, un tema del guitarrista Philippe Bernert, con una potente batería de Pedro Vázquez, que hace el tema bastante funk y que luego se marca, ya habéis visto, un magnífico solo en la parte final del tema, y que tiene, bueno, pues su parte más estándar, digamos, y luego alguna parte más free, más experimental. Una magnífica composición de este guitarrista, que es uno de los más destacados de su país, de Bélgica. Y ya que estamos con Philippe, pues vamos a escuchar otra composición suya. En este caso se trata de un precioso medio tiempo con una melodía que a mí me ha encantado, un tema que se llama See the Moment. El título, Mira el Momento, es una especie de dedicatoria a un fotógrafo amigo de Philippe llamado Josh L. Knipen, no sé si lo habré pronunciado bien, muy reconocido en el mundo del jazz en su país, y siempre acudía a todos los conciertos y hacía fotografías del mundo del jazz. De hecho, bueno, fue reconocido incluso internacionalmente. La fotografía del disco a dúo que tienen Philippe y Quique, que tienen un disco a dúo que, por cierto, tengo pendiente de escucharlo, que se llama Meeting Patricia, pues es obra de este fotógrafo. Y bueno, pues lamentablemente falleció por una enfermedad hace unos 3 años, y el tema está dedicado a su memoria, a la memoria de lo que captan sus fotografías, que captan, como todas, el momento. See the Moment.

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1: See the Moment, bellísima composición de Philippe Bernard, incluida en este disco, este Lucentum, al que estoy dedicando hoy Taberna de Jazz, y espero que os esté gustando como a mí. De hecho, el disco lo tengo desde hace ya quizá un par de meses o tres, y hace un par de programas estaba a punto de pinchar un par de temas, pero pensé que me apetecía realmente disfrutar y que disfrutaseis vosotros del programa completo dedicado al disco, en el que, lógicamente,

Obviamente no van a sonar todos los temas, porque para eso lo tenéis que comprar, ¿eh? Pero bueno, vais a tener una buena muestra de lo que ofrecen. El disco, bueno, ha podido ser presentado en directo, también por los pelos, pero solo en Francia, y casi de milagro, porque tenían una gira por allí programada en las semanas previas al confinamiento de marzo. Ya en esa gira me contaba Kike que habían tenido algunos problemas de afluencia de público, porque ya había gente que no se fiaba mucho de ir a los conciertos, y bueno, y todavía no se sabía, pero se empezaba a escuchar que el problema que se nos venía encima podía ser grave. Yo espero realmente que cuando esto pase, que va a pasar, pues puedan presentarlo con tranquilidad en España, y por supuesto estoy deseando verlos por aquí, por mi ciudad, por Almería, o si vienen a alguna ciudad cercana me desplazaré a verlos. Vamos con otro tema, en este caso de Kike nuevamente, y os pongo un poquito de una versión anterior de ese tema. Esto se llama A Hundred Miles y es una composición de Kike que estaba en su disco anterior, en Mayan, ese disco que os comentaba que ya escuchamos por aquí en su día. Bueno, pues si recordabais esta versión, es precisamente con la que se abría ese disco. Resulta que es un tema que Enrique suele tocar mucho en directo y que, según me ha comentado, pues va evolucionando con los años, lógicamente. Pasa mucho en el jazz también, ¿no? Que tú haces una composición, la haces de una determinada forma, pero luego le vas cambiando con los años los arreglos según con quién vas tocando. También unos músicos te sugieren algo, le creas una intro que no tenía, le varías la armonía en alguna parte, creas un interludio que antes no estaba. Eso es muy habitual en el jazz, y con este tema pues le ha pasado a Kike. También resulta que a los músicos con los que está tocando ahora les gusta mucho ese tema, y bueno, pues surgió grabarlo de nuevo para este disco. Es un tema potente donde la dinámica juega un papel muy importante y en ocasiones puede sonar casi un poco progresivo. Vamos con este temazo que, así como en Mayan abría el disco, en Lucentum precisamente es el que lo cierra. A Hundred Miles.

A 100 Miles, otro gran solo de piano de Enrique Simón, el que va incluido en este tema, la nueva versión de esta composición suya, que justo es la que cierra este trabajo que os estoy presentando, que estamos disfrutando hoy aquí en Taberna de Jazz, a nombre de Enrique Simón y Philippe Bernert. La improvisación de guitarra de Philippe también impresionante. Me encanta el sonido que saca su guitarra con esa reverb tan cálida, ese fraseo en el que alterna la musicalidad con momentos más experimentales. El contrabajista que toca en este disco, Jill Lachenal, que me perdone si no pronuncio bien su apellido, pero es que no sé realmente cómo se pronuncia, es francés y también aporta un par de composiciones al disco, así que mínimo pues tiene que sonar una de ellas. Me he decantado por Intuition, entre otras cosas porque el mismo Quique me comentaba que es un tema complicadísimo de tocar. Es curioso porque escuchándolo no parece tan complicado, pero yo entiendo muy bien lo que dice. Hay muchas ocasiones cuando uno escucha algo parece que es sencillo, pero cuando ya te pones a tocarlo, la sensación del músico es muy diferente, ¿no? Lo que está claro es que es una composición brillante donde destacan los cambios de ritmo y que demuestra el gran talento de este contrabajista francés. Así que vamos con Intuition.

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